Hola, muy buenos días, queridos oyentes. Gracias por acompañarnos una vez más, como cada sábado, de 11 a 12 de la mañana, aquí en la radio española de Adelaida, en la estación 5 EBI. Me llamo Cristina y hoy vamos a hacer un viaje musical a la España de los años 80. Una década en la que no solo cambió la música, también cambió la forma de vestir, de pensar y, sobre todo, la forma de entender la libertad. Pero no podemos hablar de la música española de los 80 sin hacer referencia a la movida madrileña. Este movimiento cultural y artístico nació a finales de los años 70 durante la transición democrática y alcanzó todo su esplendor durante los años 80. Fue una época de enorme creatividad y libertad después de décadas de dictadura. Y aunque no todos los grupos que vamos a escuchar hoy pertenecieron al núcleo de la movida, muchos estuvieron relacionados con aquella escena. Era una escena en la que se compartían escenarios, amistades, influencias y en la que todos colaboraban. Era una escena muy conectada. Hemos abierto el programa con Mecano y Hoy no me puedo levantar, una canción que resume perfectamente la energía y las ganas de vivir de aquellos primeros años 80. Y tiene algo que sigue siendo muy actual, ¿no? O sea, después de una noche de fiesta es un poco difícil levantarse al día siguiente. Pero si hablamos de la movida madrileña, yo creo que a todos nos viene a la memoria un nombre: Alaska, una de las voces y figuras más emblemáticas de aquella época. Su imagen, su actitud y sus canciones rompían con muchos de los convencionalismos de aquellos años, con letras provocadoras y una estética muy personal. Y ahora vamos a escuchar uno de los grandes éxitos de Alaska y Dinarama, Ni tú ni nadie, aunque mucha gente conoce la canción como Mil campanas.

Una canción que refleja perfectamente el choque generacional de esa época es la canción de Olé Olé, No Controles. Tras la dictadura, la sociedad seguía siendo bastante conservadora y el choque entre generaciones era evidente. Es una canción que habla de la necesidad de independencia y, aunque no era una canción política, como digo, sí se convirtió en una canción generacional que encajó muy bien con el espíritu de la movida y se convirtió en uno de los grandes himnos de la década. Los jóvenes querían decidir por sí mismos cómo vestirse, qué música escuchar, cómo divertirse y, en fin, cómo vivir. Un dato curioso de esta canción es que la escribió Nacho Cano, mucho antes de tener sus grandes éxitos con Mecano. Por eso a veces tiene un toque así como que nos podemos imaginar perfectamente a Ana Torroja cantándola. En fin, espero que os guste la canción y aquí está No Controles.

Bueno, otro grupo que triunfó en los 80, y aunque su estética no se ceñía tanto al estilo de la movida, por tener un registro más pop y juvenil, y también un poco más comercial, son Los Hombres G. Pero no podemos hablar de la música de los 80 sin que nos venga a la memoria canciones como Devuélveme a mi chica o La Mafia. Yo incluso recuerdo haber ido al cine a ver la película de Sufre Mamón. En fin, que marcó también toda una generación. Así que aquí vamos a escuchar la canción Devuélveme a mi chica.

Bueno, ahora vamos a dejar el pop más comercial para entrar en uno de los sonidos más personales de aquella época, Radio Futura. Radio Futura mezclaba rock, funk y nuevas influencias para crear algo diferente. Escuela de Calor es una canción que nos transporta a una noche de verano en Madrid, ¿no? Al calor, a las calles, la música, el peligro, la juventud, en fin, de lleno la movida madrileña. Así que vamos a escuchar Escuela de Calor.

Bueno, seguimos ahora en el Madrid de los bares, de los personajes y de las noches interminables. Y cómo no, nos vamos con Gabinete Caligari, una banda que mezcló el rock con elementos muy españoles y castizos. Su estilo llegó a conocerse como rock torero. Y bueno, pocas canciones representan mejor esa mezcla que Al calor del amor en un bar. Así que, bueno, no necesita más introducción esta canción tampoco. Vamos a escucharla.

Bueno, ahora vamos a cambiar un poco de ambiente. Vamos a dejar Madrid y nos vamos a ir hacia el mar. Nos vamos a ir con una canción más melódica y nostálgica, pero que también es muy representativa de aquella década. La imagen de las gaviotas y el mar transmite una sensación de libertad, de escapar de la rutina, y quizás por eso esta canción sigue teniendo ese poder de evocación. Vamos a escuchar 100 gaviotas de Duncan Dhu.

Hemos mencionado antes que los artistas de la movida colaboraban entre sí. Hemos visto que Nacho Cano escribió la canción de Ole Ole, No Controles. Y otra colaboración curiosa es que Nacho Cano produjo la canción de La Unión, Hombre Lobo en París, dándole a la canción un sonido más moderno, con sintetizadores y estilo New Wave que hoy identificamos inmediatamente con aquella época. Así que aquí os dejo con Hombre Lobo en París de La Unión.

Hola, para los que acaban de sintonizarse, están escuchando la radio española de Adelaida 5 EBI. Y hoy estamos haciendo un viaje musical a través de la España de los años 80. Una década inolvidable, llena de grandes canciones, artistas únicos y sonidos que todavía hoy nos traen muchos recuerdos. Y ahora vamos con una canción que tiene un aire misterioso, intenso y, bueno, un poco teatral. Se trata de la canción de Tino Casal, Eloís. Esta canción, aunque muchos no lo sepan, se trata de una versión que compuso Barry Ryan en los años 60. Pero lo que hizo Tino Casal fue algo muy suyo. Tomó aquella canción y la transformó por completo, llevándola a su propio universo musical con una interpretación espectacular y una producción llena de dramatismo y de ese estilo tan personal que tenía Tino Casal. Así que, bueno, vamos a escuchar la canción de Eloís. Espero que os guste.

Bueno, ahora volvemos al lado más rockero de aquella época con Ramoncín, una figura fundamental del rock español y también un personaje muy vinculado a aquella explosión cultural del Madrid de los años 80. Pero hoy vamos a escuchar una canción que tiene un tono algo diferente, un poco más melódica y sentimental, pero sin perder el carácter rockero que siempre le acompañó. La canción que vamos a escuchar es Como un susurro y es una canción que tiene un dato curioso. Y es que en la grabación original el guitarrista es Brian May, el guitarrista de Queen. Y bueno, aparentemente estaba en el estudio cuando estaban trabajando en el tema y acabó colaborando en la grabación. Y bueno, pues nada, vamos a escuchar la canción de Ramoncín con Brian May. Espero que os guste también.

Bueno, y ahora seguimos con otro personaje imprescindible del rock español de los 80, Loquillo. Vamos a escuchar Cadillac Solitario, uno de los grandes himnos de Loquillo y los Trogloditas. Una canción que es mucho más que la historia de un coche. Ese Cadillac se convierte en un símbolo de soledad, de nostalgia, de sueños pendientes y de un amor perdido. Y con ese sonido tan característico y una letra cargada de imágenes, la canción nos transporta a una noche de carretera, recuerdos y melancolía. Quizás por eso sigue conectando con tantas generaciones. Así que vamos a escuchar el Cadillac Solitario de Loquillo.

Bueno, seguimos con nuestro viaje por la música española de los 80 y ahora vamos a ir con Nacha Pop. Y una de esas canciones que con el paso de los años se ha convertido en un clásico. Me refiero nada más y nada menos que a Lucha de Gigantes. Es una canción diferente, íntima y llena de sensibilidad, donde la voz y la letra de Antonio Vega nos muestran ese lado más profundo y melancólico de la música de los 80. Así que bajamos un poco el ritmo y vamos a escuchar la canción de Nacha Pop, Lucha de Gigantes.

Bueno, estamos llegando ya al final de nuestro viaje musical por los 80. Hemos pasado por Madrid, por la movida, por los bares y las noches de verano. Hemos tenido amores, desamores, lobos, gaviotas y hasta hemos viajado a París. Pero me gustaría terminar con una canción diferente. Una canción que tiene algo de cuento, de leyenda y de tragedia. Una canción que parece hecha para cerrar un programa musical. Hemos empezado el programa con Hoy no me quiero levantar de Mecano y me gustaría terminar también con Mecano. Con Hijo de la Luna. Es una historia de amor, deseo, tragedia, envuelta en una melodía casi de cuento y con esa voz tan especial de Ana Torroja. Gracias por acompañarme y espero que hayáis disfrutado tanto como yo. Así que ahí va, Hijo de la Luna de Mecano.